Hay hombres que luchan un día y son buenos. Hay otros que luchan un año y son mejores. Hay quienes luchan muchos años y son muy buenos. Pero hay los que luchan toda la vida. Esos son los imprescindibles. Bertolt Brecht.

0: Son as 4.
1: Hora en punto nas ondas libres e comunitarias de Radio Filispín.
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0: 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Son as 6 e 13 minutos.
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1: Son as oito.
2: Hora en punto nas ondas libres e comunitarias de Radio Filispín.
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0: Esto es Democracy Now!, democracynow.org. Soy Amy Goodman con Anjali Kamet.
1: En Nueva Jersey, un inmigrante salvadoreño murió el 1 de agosto tras permanecer recluido durante 6 semanas en la tristemente célebre cárcel de ICE en Newark, conocida como Delaney Hall. Erwin López Cornejo es al menos la persona número 23 en morir bajo custodia del ICE solo este año, mientras que más de 50 inmigrantes han muerto en esta situación desde que el presidente Trump regresó a la presidencia. La madre de López Cornejo, María Cornejo, dijo que su hijo tomaba medicamentos para controlar la diabetes, las convulsiones y la presión arterial, pero que no había recibido sus medicamentos con regularidad desde que fue detenido. Ella dijo que habló por última vez con su hijo el 31 de julio, cuando informó de un entumecimiento en el lado derecho de la cara y en la mano derecha, y dijo que lo iban a someter a pruebas médicas. Inmigración afirmó que López Cornejo sufrió una emergencia médica el 1 de agosto y fue trasladado al Hospital Universitario de Newark. María Cornejo habló con la organización Movimiento Cosecha a través de una conexión en vivo el 3 de agosto y dijo que su hijo había vivido en Estados Unidos durante unos 20 años y que fue detenido por el ICE en junio cuando se dirigía al trabajo en Plainfield, Nueva Jersey.
2: Me deja un dolor muy profundo, mi hijo. Estos señores andan agarrando a la gente trabajadora y no sé, cayó en manos de ellos, mi hijo. No sé cómo fue el trato que me le dieron allá adentro, pero lamentablemente mi hijo falleció y yo de allí no he tenido ningún tipo de llamada relacionada con de donde él falleció, porque él no falleció en el hospital, él falleció en el centro de detención. Ya me llamaron del hospital a mí, que ya él cuando llegó ya iba fallecido. Lamentablemente ya no pudo ver a su hija. Su hija se llama Ashley López, tiene 12 años la niña. La deja huérfana a su hijo y me deja con un dolor muy profundo. Yo no quiero que otras madres sigan pasando lo mismo que yo estoy pasando. Yo lo que quiero es justicia.
1: El 4 de agosto, casi un centenar de personas se manifestaron en Highland Park para pedir el cierre de Delaney Hall, rezar y escuchar a los seres queridos de los detenidos. Ashley Cornejo, la hija de 12 años de Edwin López Cornejo, se dirigió a la multitud.
3: Mientras estaba detenido, perdió 18 kilos y... cuando yo vi esos videos en las noticias sobre él, decía que los trataban horriblemente y que su cara y sus manos estaban entumecidas y que los tenían esposados. Cada vez que lo esposaban, sus manos se ponían de color púrpura. Tenía presión arterial alta y diabetes. Y se negaron a darle su medicación y le restaron importancia a sus quejas. Ellos saben que son responsables y saben que son culpables, pero quieren mentir al respecto para no sentirse culpables. No son inocentes en lo absoluto.
0: Ashley tiene 12 años. Delaney Hall es gestionada por la compañía penitenciaria con fines de lucro GEO Group. Para profundizar en el tema nos acompañan dos invitadas, la congresista demócrata Ana Lilia Mejía, quien ha pedido el cierre de Delaney Hall, y Gabriela Soto, esposa de Martín Soto, quien estuvo detenido en Delaney Hall de febrero a mayo cuando fue transferido al centro de detención de Elizabeth tras ayudar a organizar una huelga de hambre en Delaney. Bienvenidas a Democracy Now! Comencemos con la congresista Mejía. Usted ha solicitado el cierre de Delaney Hall. Hable sobre Edwin Cornejo López. ¿Qué le han dicho las autoridades de la prisión?

0: con fines de lucro a usted, una miembro electa del Congreso de Estados Unidos?
1: En primer lugar, gracias por abordar este tema. Y de nuevo, me alegra mucho saber que también está hablando con Gaby, quien ha estado luchando tan intensamente en nombre de su esposo y de los inmigrantes detenidos en Delaney Hall. GEO Group, que dirige Delaney Hall, y CoreCivic, que dirige el Centro de Detención de Elizabeth, son dos de los contratistas más grandes que nuestro gobierno utiliza para gestionar estos centros de detención, y estas empresas han vuelto cada vez más difícil para los representantes, como yo, acceder a esas instalaciones y hablar con los detenidos. Han hecho casi imposible, en realidad imposible, que los funcionarios estatales de salud entren y determinen si las condiciones en estos centros de detención son realmente seguras. Pero esto es lo que he podido comprobar en las múltiples veces que he estado en ambos centros de detención. En primer lugar, el personal de estas instalaciones simplemente no parece capaz de atender adecuadamente las necesidades de los detenidos, en particular las de quienes presentan problemas de salud crónicos. Lo noté el primer día que entré a uno de estos centros de detención. Escuché a varios detenidos que dijeron que no estaban recibiendo su medicación de forma correcta para sus problemas de salud crónicos y que a menudo les daban un puñado de píldoras y no sabían qué contenían realmente ni si eran las adecuadas. En un caso, al visitar a una de las personas que represento, que se veía que estaba en mal estado de salud, e ir con ella a la unidad médica, pudimos determinar al final de mi visita que había estado recibiendo una cuarta parte del medicamento para la diabetes que su médico le había recetado, y no porque su médico lo cambiara, y no porque la detenida lo pidiera, sino porque alguien dentro del centro de detención tomó esa decisión sin siquiera consultar con su médico, o llamar a la farmacia, o a su familia, para confirmar la cantidad de medicamento que solía tomar.
2: Or her family to confirm the amount of medication that she usually took. This to me,
1: esto a mí, y lo dije de inmediato, me parece un abuso médico y le puede costar la vida a una persona. Y me temo que esto es lo que le sucedió al señor Edwin.
2: We are clear.
1: Tenemos claro que las personas no están recibiendo el tipo de asistencia sanitaria que realmente necesitan, sobre todo en el caso de enfermedades crónicas, embarazos y cánceres. Ser indocumentado no debería ser una sentencia de muerte.
3: Quiero traer a Gabriela Soto a esta conversación. Ella es la esposa de Martín Soto, quien estuvo detenido en Delaney Hall desde febrero y que en mayo fue trasladado al centro de detención de Elizabeth en Nueva Jersey tras ayudar a organizar una huelga de hambre en Delaney. Gabriela, bienvenida de nuevo a Democracy Now! ¿Cómo se encuentra y cómo está su marido?
4: Hola, buenos días. Muchas gracias por tenerme de vuelta. Mi esposo está mentalmente derrotado. Mi esposo ya no sabe qué más hacer, qué más pensar. Desde que lo han trasladado del centro de Delaney para Elizabeth, él estaba en solitario desde el 25 de mayo. Y yo le tuve que dar la noticia a mi esposo en mediante de solitario que he perdido a nuestra hija. Yo tuve que empezar a analizar todo en cómo decirle, no sabía ni cómo darle esa noticia. Y eso es lo que está malo con el sistema, que nos están poniendo en un estado donde no podemos ni hacer nada, ni para defender a la gente, ni para defender a nuestros familiares. Nos están encerrando por quién sabe qué razón. Y yo me siento bien mal porque yo he tenido que enterarme el sexo de mi embarazo cuando ya iba a perder mi embarazo. Yo no pude ni darle un nombre. Y yo me enteré de nuestra bebé cuando ya falleció.
3: Gabriela, nuestras más profundas condolencias por su aborto espontáneo. ¿Puede visitar a su esposo Martín? Usted ha dicho que él ha estado en régimen de aislamiento durante los últimos 3 meses. ¿Y cuáles son las últimas noticias de la huelga de hambre?
4: Yo lo visito a mi esposo, pero porque él es, entre comillas, un peligro para el país. Entonces, no lo puedo visitar todos los días. Estoy dependiendo de la guardia que está allí que da las visitas. Sí, el sistema de visitas es diferente que en Delaney. Delaney te daban ciertos días y te daban cierto tiempo. Elizabeth es todos los días y es una hora al día. Pero por la misma razón que está en solitario, su horario de él es diferente. Y ya está allí casi 3 meses. Lo único que yo quiero decir de Delaney Hall y de la Centro de Elizabeth es que se tiene que cerrar, pero antes que se cierre ese centro, se tienen que liberar a esta gente, porque esta gente no te está haciendo nada malo. Más bien los inmigrantes son los que hacen este país mejor. Crean las pistas en cual manejamos, crean las casas en que hacemos, en que vivimos, la comida que comemos, hacen todo por nosotros y no debemos hacer esto. Y yo quiero, esto tal vez no es un ICE murder, pero para mí sí lo fue. Para mí sí, porque si mi esposo nunca estuviera en ese centro, yo estuviera ahorita bien de estado. Si nunca hubiera pasado todo lo que ha pasado, si nunca lo hubieran trasladado, si nunca lo hubieran hecho daño, yo nunca hubiera estado en tanto estrés para yo perder mi embarazo y estar buscando cada avenida solo para poder liberarlo por un sistema que no es justo. Y debemos tener justicia para Edwin también, porque no es la primera persona que muere en Delaney Hall ni en las manos de los agentes de ICE. No es la primera persona. Y tenemos que pelear para la justicia de estas personas, porque estas personas no nos están haciendo nada. Y yo estoy bien confiada en mi fe que estos centros se deben cerrar y debemos liberar a la gente. Porque antes de cerrar un centro, toda la gente tiene que ser liberada.
0: Gaby, usted estuvo en nuestro estudio aquí en Nueva York, a donde vino de Nueva Jersey justo después de que Martín fuera transferido, y nos habló sobre quién es su esposo. ¿Puede compartir de nuevo lo que le sucedió a Martín mientras lideraba la huelga de hambre? ¿Por qué fue arrestado inicialmente y qué hizo en Delaney Hall, la cárcel operada por el grupo GEO, antes de ser transferido a la cárcel de Elizabeth, operada por CoreCivic, ambas empresas privadas con fines de lucro?
5: Which is run by CoreCivic. Both for-profit private companies.
4: Mi esposo es un buen padre, él es un buen esposo, es un buen hijo. Mi esposo no es una mala persona, no es un criminal, él no es nada malo. Él tiene un corazón enorme. Por eso estoy luchando por él. Porque mi esposo es todo para mí. Yo lo conocí desde que tuve 19 años y yo sé que es la misma persona que yo conocí, la misma persona en cual yo me enamoré. A él lo agarraron en la calle, como a la mayoría de todas las personas que están allí en esos centros. Lo agarraron en la calle, en el trabajo, en su almuerzo, en la casa. Él estuvo recogiendo pañales, estuvo en la calle, solo, porque ese día yo me olvidé que no había pañales en la casa, entonces lo mandé para que él salga. Y allí lo agarraron. Yo me enteré como por las 10:30 de la noche cuando recibí una llamada de un prison jail number. Y allí es cuando ya supe que era ICE. Ya supe. Y yo me siento mal porque mi esposo, yo necesito a mi esposo en la casa. Yo quiero a mi esposo en la casa. Estos meses sin él, lo extraño tanto.
3: Gabriela, ha habido más de 70 personas detenidas en Delaney Hall que presentaron demandas de negligencias médicas y acabamos de conocer la muerte de Edwin Cornejo, también bajo custodia de ICE. ¿Puede hablar sobre lo ocurrido cuando formó parte de las protestas frente a Delaney y cuando su esposo lideraba la huelga de hambre dentro de esa cárcel? ¿Se hablaba sobre la cuestión de las negligencias médicas?
4: A cada rato, desde que mi esposo entró a esa facilidad en el 1 de febrero, era cada rato, de todas las personas, porque yo empecé a hacer horas voluntarias en la Carpa Blanca, yo creo que en abril o terminando marzo. Y yo empecé a entrar a las visitas para hablar con otros detenidos. Y a cada rato yo sabía por experiencia personal, por las personas que ayudamos, porque tratamos de hacer formularios para que le den sus medicamentos. Yo sé que la ignorancia del sistema médico que hay adentro de estas facilidades es injusta. Yo sé también porque cuando mi esposo entró a este país hace 2 años, él también estuvo en varios centros. Durante 4 meses él estuvo detenido y estuvo detenido en 7 centros en 4 meses. Y a cada rato, cuando se enfermaba, era un sistema donde tenían que siempre estar pidiendo una solicitud para una pastilla pequeña. El sistema está tan corruptado que cuando todo empezó, no empezó por la ignorancia de la situación médica. Yo creo que lo último que fue para que esté colapsado y se haga toda esta huelga que se ha hecho, era por la atención médica que no les recibían. Era por la comida que estaba expirada, fea, helada, todo. Era por la manera que no les prestan atención, son las maneras porque son racistas, son varias cosas que hasta lo último, porque todos estaban aguantando tanto, hasta que una semana antes del 22 de mayo le dieron comida de gusanos. Eso ya le colapsó el vaso a todos los detenidos en la unidad 2, todos. Hasta los detenidos, cuando subieron a la unidad, empezaron a todos llamar a la Carpa Blanca, a sus familiares y a todos. Yo sé porque yo estaba allí. No solo mi esposo me ha llamado, pero también otros detenidos me han llamado después de eso, diciéndome lo que ha pasado y que le cuente a la Carpa Blanca. Y mientras, todas las personas en la Carpa Blanca ya estaban enterando de eso. Entonces, quisimos hacer una rally para las familias, para nosotros poder sentir una voz, para pelear por nuestros familiares.
0: Gaby, antes de terminar, ¿hay novedades en el caso de Martín? ¿En qué punto está el proceso mientras él sigue en aislamiento en la cárcel de ICE de Elizabeth?
4: No hay actualización. No hay nada todavía.
0: Gabriela, continuaremos siguiendo su caso y los casos de tantos otros encarcelados en cárceles de ICE en todo el país. Gabriela Soto es la esposa de Martín Soto, quien estuvo detenido en Delaney Hall de febrero a mayo, cuando fue transferido a la cárcel de Elizabeth después de ayudar a organizar una huelga de hambre en Delaney. Para ver esta entrevista en inglés y nuestras otras entrevistas con Gabriela, visite democracynow.org. Soy Amy Goodman con Anjali Kamet. Gracias por acompañarnos.
5: 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Thanks so much for joining us.
6: Son as 8:40 minutos.
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0: Son as 9:51 minutos.
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0: 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Bienvenidas y bienvenidos a Cuba Información. En estos últimos programas, desgraciadamente, tenemos que dar noticias o tenemos que abrir el espacio con el recuerdo de personas que han marcado la historia de Cuba y se han ido físicamente. Es el caso, esta semana, días atrás, de William Gálvez, ese gran guerrillero cubano que se convirtió en uno de los, aparte, por supuesto, de toda su biografía en la limpia del Escambray, en la propia revolución, a las órdenes del Che Guevara, después de Camilo Cienfuegos, etc. Aparte de toda su biografía como guerrillero y también como constructor de la propia revolución, hay que subrayar su labor en los últimos años de constructor de la memoria histórica de la revolución, de la historia de la revolución cubana. William Gálvez, recordemos, llegó a la Sierra Maestra el 1 de enero del año 1958, se puso a las órdenes del Che, posteriormente de Camilo Cienfuegos, participó en la guerra contra bandidos en la llamada Limpia del Escambray, también estuvo en Playa Girón, Bahía de Cochinos, combatiendo y derrotando en 72 horas aquella invasión mercenaria. Estuvo en Angola, cumplió numerosas misiones internacionalistas y, como decimos, se hizo años después escritor de la historia de la Revolución, con libros como Camilo, señor de la vanguardia, Salida 19, El sueño africano del Che, ¿qué sucedió en la guerrilla congolesa?, Guerrillero heroico, Che en Bolivia, y también varias ediciones, varios libros sobre el tema de la mafia en Cuba. Otro jinete apocalíptico, una historia novelada sobre la mafia de Estados Unidos en Cuba. Bueno, tenemos que decir que William Gálvez tenía una relación estrecha con este medio y con nuestro equipo, y sobre todo con nuestro compañero Lázaro Oramas, que bueno, nos va a hablar un poco de quién fue William Gálvez, que además de todo eso era su amigo. Yo. Lázaro.
1: ¿Qué tal?
0: Bienvenido.
1: Muchas gracias por, bueno, como siempre, agradecido de tu presentación, de este inicio de un programa que está marcado precisamente por el fallecimiento de William Gálvez Rodríguez. No hay palabras para exponer la sencillez, la humanidad, la grandeza de uno de los históricos, de los guerrilleros históricos de la Revolución Cubana, uno de los primeros 12 comandantes al triunfo de la Revolución. Efectivamente, estuvo muy implicado en todo el desarrollo de la construcción de una patria nueva, liderada por el líder histórico de la Revolución Cubana, el comandante jefe Fidel Castro, y por otros extraordinarios combatientes, compañeros, bueno, Raúl, general de ejército Raúl Castro, el fallecimiento de hace nada también de el compañero
0: Ramiro, ¿no?
1: Ramiro Valdés Menéndez. Uh-huh. En fin, bueno, es ley de vida, dicen, y ley de vida que marca también a las personas que están en la historia de Cuba por sus acciones, por su dedicación a una causa justa, y bien sea en la línea de fuego, en el combate, o bien sea comentando la historia o construyendo desde la experiencia propia los valores de la historia de Cuba. Es el caso de William Gálvez Rodríguez, general de brigada, que dedicó, como bien ha dicho el compañero José, los últimos años de su vida a construir la historia desde los cimientos, se puede decir, desde los cimientos. Fue una persona, un hombre muy cercano, sencillo, extraordinariamente sencillo, que me dio el honor, tuve el honor de acompañarlo las veces que estuvo en el Estado español, de acompañarlo a todas las actividades que él tenía ya programadas. Fui casi su espalda, su sombra, vamos, detrás de él. Y llegó a tener una presencia muy, muy grande familiarmente. De hecho, mis hijas lo conocieron, lo trataban, llegó a ser parte de la familia. En una palabra, parte de mi familia, parte de mis hijas, bueno, tenía un cariño grande, como un abuelo, como alguien importante. Y estuvo, como bien dijo José, estuvo también aquí con nosotros exponiendo, bueno, es estar, tocar la historia de alguien que fue un protagonista que tuvo un desarrollo en todo el periodo muy, muy importante, fue muy amigo del comandante Camilo Cienfuegos, el héroe de Yaguajay. Muy amigo también de otros compañeros del Che. En fin, estamos hablando de alguien que estuvo desde los primeros momentos involucrado en la lucha por un destino mejor para nuestra patria. Fue, bueno, tú dices guerrillero, pero fue también uno de los dirigentes que estuvo encabezando la guerra ya clandestina, la lucha clandestina, y fue responsable de la ejecución de uno de los sanguinarios personajes de la dictadura de Batista, Conley, el capitán Conley, que fue ajusticiado por el grupo que lideraba William, y muchas, muchas batallas. Muchas batallas y fue, bueno, el segundo de Camilo en la invasión al occidente, del oriente al occidente. Ahí estuvo él, ahí estuvo. Y estuvo también como jefe de en Matanza, el comandante jefe, o sea, jefe en Matanza, jefe en este caso, de las seguridades en la Isla de la Juventud. Jefe militar en Camagüey, jefe militar en Oriente, en todos lados. Pero destaco en él, repito, su sencillez, su humanidad, su autenticidad, sin nada dejado al azar, y su cercanía. Cercanía. Él incluso participó en cumpleaños de una de mis hijas. O sea, una cosa, algo que los vecinos, pues, decían, jo, mira, el compañero, tal. Pero él entraba como si fuera, ya te digo, parte de la familia. Estuvo en los cumpleaños, también nosotros, o sea, mi familia estuvo en su casa, comimos en su casa, en fin, ya un familiar. Lamentablemente ha fallecido, pero deja su impronta, deja su obra en los libros que ha escrito, muy bueno, muy didáctico. Le aconsejo que se lo pueden conseguir, lo consiguen, lo lean, porque bueno, es la historia de Cuba. Y si alguien quiere conocer la historia de Cuba, tiene que ir a esos libros de un protagonista de la misma. Así que en paz descanse, amigo, compañero William Gálvez Rodríguez.
0: Bueno, la vida sigue y sigue también la lucha del pueblo cubano para enfrentarse con este monstruo que quiere acabar con su soberanía, quiere acabar o ha acabado ya parcialmente con parte de su economía. Pero ahí sigue el pueblo cubano con su dignidad y fomentando y atrayendo a lo mejor del mundo, a lo mejor de la solidaridad internacional. Veíamos imágenes estos días del Open Arms y su velero Astral haciendo entrada al puerto de La Habana, entregando después todo su donativo, 7 toneladas de materiales para el hospital pediátrico Juan Manuel Márquez de La Habana. Informaban de que digamos, el cargamento tenía un valor de 160.000 euros que habían sido recogidos a través de 4.000 donaciones sobre todo particulares de personas en el Estado español. El director, el presidente de esta ONG española Open Arms, Oscar Camps, iba acompañado de varios políticos y políticas, de la eurodiputada por el Bloque Nacionalista Galego Ana Miranda, pero también de Miguel Urbán, que fue eurodiputado en su momento, dirigente de Anticapitalistas, Su Moreno, de la CUP catalana, Aida Llauradó, de Comunes, y que denunciaban todos, no solamente por la parte de la gente, de los políticos, sino de esta ONG, denunciaban esencialmente la causa de que estén allí, que es este bloqueo petrolero, criminal, genocida. Denunciaron el genocidio que está cometiendo el gobierno de Estados Unidos. Y dijo Oscar Camps: el pueblo cubano resiste y está soportando un bloqueo inhumano. Sois los verdaderos héroes. El pueblo cubano es un pueblo heroico. Estamos en un momento muy difícil por una vulneración del derecho internacional, los derechos humanos y los convenios internacionales. Pero dijo, a ver si esta iniciativa, una más de solidaridad con Cuba, puede generar corrientes empáticas de otras organizaciones para colaborar y hacer lo mismo que está haciendo Open Arms. Por cierto, Open Arms es una organización que tradicionalmente se ha dedicado a rescatar migrantes del Mediterráneo. Es decir, no ha tenido una relación directa de solidaridad con Cuba. Pero esto es una muestra de cómo nuevos sectores se incorporan a la solidaridad con Cuba, porque están viendo que es tan descarado, es tan inhumano lo que está haciendo el gobierno yanqui con el pueblo de Cuba, que es obligatorio que se desate la solidaridad en todo el mundo. A pesar de las campañas, a pesar de la manipulación, las mentiras y de los odiadores en redes sociales, que por supuesto están retrocediendo absolutamente con su mensaje. Porque hoy en día negar el bloqueo es negar la realidad, la más mínima realidad. Es un bloqueo que causa muchas muertes en Cuba, y esa gente también son responsables. Lázaro.
1: Efectivamente, bueno, ha hecho una exposición completa de la importancia de estos gestos, ¿no?, de solidaridad, y bueno, en el caso de armas, pues más importante aún por el alcance que tiene, y desde luego se están quedando sin argumento ya los personeros de esta administración de los Estados Unidos, que encabeza Donald Trump, y el diseñador de todas estas barbaries, de todas estas mentiras, pues Marco Rubio, este individuo, pues ya yo creo que no le queda ya cerebro para más mentira, para más manipulaciones, y ya llega un momento que están haciendo ridículo, porque como bien tú dices, José, es tan evidente. Antes era la CIA, antes cuando un crimen o crímenes de Estados Unidos que cometía la CIA, no salía a relucir la verdad de ellos hasta años después, ¿no?, con documento desclasificado, todo. Ahora están a cara descubierta. Y además, con un descaro impresionante, porque piensa que los demás, a lo que va dirigido todas esas mentiras, son tontos, que no conocen la historia, que bueno, se puede engañar fácilmente. Eso tiene que estar en la mente de Marco Rubio, o Narco Rubio, como dicen.
0: Aunque tiene sus militantes, o sus militontos.
1: Sí, exacto, pero militontos, efectivamente. Sí, porque es que es algo tan descarado que no se sostiene. Además, él mismo se contradice. O sea, este es el secretario de Estado de los Estados Unidos, un cargo muy relevante, por donde han pasado verdaderas eminencias en relaciones exteriores, que no es el caso de este señor, por decirlo correctamente, ¿no? Pero ya es un extremo. Se está tratando de justificar acciones contra Cuba, más recrudecimiento del bloqueo si cabe, justificar ante la opinión pública la necesidad de estrangular al pueblo cubano, la necesidad de aplastar un proyecto revolucionario que es auténtico, como el proyecto revolucionario cubano. Entonces, como no le queda nada, tiene que inventar, tiene que inventarse cosas, pero inventarse cosas que no tienen asidero, no puede demostrar. Y entonces, pero está ahí. Y partiendo de una mentira es que actúan. Y partiendo de manipulaciones es que condicionan la opinión pública para que dude o para que defienda o apoye algo que ya en el, es un clamor en muchas partes del mundo de que hay que mantener una solidaridad activa con el pueblo cubano, que sufre lo indecible por las acciones criminales de esta administración de Estados Unidos. Ya un recrudecimiento del bloqueo es que ha pasado ya olímpicamente el atornillamiento de medidas que causan, efectivamente, no es que hambre, desnutrición, no, causan muerte. Causan muerte. Y en esa tesitura se desenvuelve el pueblo cubano, un pueblo heroico, pero noble, amistoso, solidario. Pues eso, que es un ejemplo, quiere destruirlo esta administración de los Estados, pretende destruirlo esta administración de Estados Unidos.
0: Lázaro, Cuba es la capital del comunismo del siglo XXI. Este es el título del informe de 100 páginas presentado por Marco Rubio hace unos días ante representantes de más de 60 países del mundo. Y vamos a leer algunos mensajes en la red X del propio Marco Rubio. Durante más de 6 décadas, el régimen cubano ha sido el principal patrocinador del radicalismo izquierdista y del tercer mundismo en Estados Unidos. El Departamento de Estado está exponiendo la historia completa del espionaje y la subversión cubanos en nuestro país. El pueblo estadounidense merece saberlo. Departamento de Estado, el asalto de Cuba a Estados Unidos nunca fue en el fondo una disputa sobre política económica o soberanía o incluso la propiedad de un territorio particular. Fue una revolución contra la civilización occidental misma. Ben Norton es una de las personas, bueno, muchas personas, por supuesto, están analizando este informe y viendo, poniendo la lupa a un informe muy peligroso. Porque hay mucha gente que dice que esto es la antesala, el argumento definitivo de una intervención militar en Cuba. Hay mucha gente que lo está diciendo. Bueno, Ben Norton dice, el macartismo ha vuelto, el Departamento de Estado acaba de publicar un informe insensato y macartista que retrata maliciosamente a los principales grupos de izquierda en Estados Unidos como supuestos grupos de fachada para Cuba. Porque ahí mete a todo el mundo, ya vamos a ver a quién mete. Esto forma parte de un intento autoritario de criminalizar y perseguir a los grupos de izquierda que se oponen a los crímenes del imperio estadounidense en casa y en todo el mundo. Algunas de las organizaciones que están siendo blanco en esta represión fascista son Code Pink, organización feminista y pacifista, People's Forum, los propios socialistas democráticos del alcalde de Nueva York, también están metidos, Black Alliance for Peace, Pastores por la Paz, etcétera, etcétera. Bueno, sale hasta Pablo Iglesias y Podemos. Ya te cuento todo. Bueno, Cuban Americans for Cuba, que es una organización de cubanoamericanos y cubanoamericanas contra el bloqueo, dice, Marco Rubio no nos representa, cubanoamericanos, le decimos abajo el bloqueo. Jimmy Sánchez le dice, porque claro, la tesis es que Cuba ha estado y está organizando el terrorismo de extrema izquierda en el mundo, y le dice Jimmy Sánchez, más de 3.400 cubanos han sido asesinados por actos terroristas financiados por el gobierno norteamericano. Terroristas como Posada Carriles y Orlando Bosch vivieron libremente en ese país. Le pueden contar eso también al pueblo norteamericano. Bueno, esto es lo que ha sido publicado hace unos días, este informe en el cual Cuba sería el centro durante décadas, no solo ahora, de una confabulación internacional gigantesca y monstruosa contra Estados Unidos, contra la civilización occidental y contra la democracia. Además, él dice, una rebelión de los débiles contra los fuertes y de los débiles y malos contra los fuertes y buenos. Fíjate qué mentalidad. ¿Qué mentalidad?

0: Bueno, es no, el paroxismo.
1: No, este hombre está enfermo, José. Está enfermo este hombre. Está enfermo y aparte que él no, tiene pocas luces, no, tampoco es muy, muy inteligente. Se destaca por lo contrario, se está destacando por lo contrario. Está enfermo, pero un enfermo peligroso.
0: Claro, porque muy, esto, muy peligroso. Esto es un argumento político.
1: Sí, sí, pero fíjate,
0: para cualquier cosa y también para la invasión.
1: Pero menciona los intereses de Estados Unidos. Hay que decirle a nuestra audiencia, a la gente que nos ven, a todos que practican de corazón solidaridad para con el pueblo cubano, que esto es un ejemplo de un mentiroso, de un manipulador y de un frustrado. Este individuo es un frustrado y tiene problemas de salud, seguro. Porque no es posible. Habla del interés de Estados Unidos, pero claro, tiene que decir que los intereses de Estados Unidos abarca toda la región de América Latina y el Caribe y gran parte del mundo, por no decir el mundo. O sea, los intereses de Estados Unidos son intereses globales. Y ahí el que cae, cae. Porque pretende ser el sheriff global. Y está metido en todos lugares. Ya esta administración ha dado constancia de no solo de su proceder, sino de los objetivos de su proceder. Irán ha bombardeado 8 países. Bueno, es un desastre como política de un estado poderoso, que sin duda lo es, Estados Unidos. Pero ya lo que no se sostiene es más mentira. Mentira, manipulación. O sea, que Cuba, una pequeña isla que está luchando contra un bloqueo criminal, contra una contra restricciones, contra una infamia. Es algo que no tiene forma de explicarse ni de exponerse, porque cae directamente en el barro de la mentira y de los más bajos valores que puedan asistir a un ser humano y sobre todo a alguien que ocupa una responsabilidad bastante importante en el país más poderoso del mundo. Pero, ¿qué dicen? Yo me gustaría saber, bueno, ¿qué dicen esas agencias o esos que están incluidos en este escrito, en este informe? ¿Qué cosa podrán aportar? Porque esto es bastante serio, bastante grave incluso. ¿Qué quiere con esto este individuo? Pues crear bases sólidas que le permitan impunemente atacar a Cuba. Militarmente.
0: Y además que le permitan realizar una estrategia de represión política dentro de Estados Unidos para todo tipo de organizaciones incómodas. No solamente las que hemos citado, sino, por ejemplo, él está metiendo aquí. O sea, lo que están diciendo en este informe, por ejemplo, es que todo el movimiento negro en Estados Unidos de defensa de los derechos civiles, etcétera, todo eso estaba amparado por Cuba.
1: Oiga eso.
0: Desde las panteras negras,
1: increíble,
0: hasta los movimientos más recientes en contra de la brutalidad policial contra personas negras, todo estaría amparado, protegido por Cuba. El Instituto Cubano de Amistad con los Pueblos, ICAP, que es esa organización con la que nos relacionamos y nos vamos a seguir relacionando siempre en Cuba, sería el paraguas para las visitas de mucha gente de Estados Unidos solidaria que lleva ayuda humanitaria. Pero bueno, pero eso no le importa, no le interesa a Marco Rubio. Lo que pretende construir es el relato de que esta gente han venido a formarse a Cuba para luego desestabilizar Estados Unidos. ¡Qué locura! ¡Qué locura cuando Estados Unidos, a través de cientos y cientos de millones de dólares todos los años, se sabe que está tratando de desestabilizar Cuba! Provocar un cambio de régimen, un cambio de sistema a través de toda su parrilla de medios de comunicación, de organizaciones de la llamada disidencia, que está todo teledirigido y pagado por la NED, la USAID, el Departamento de Estado, las embajadas, de manera triangular a través de organizaciones de Miami. Los Estados Unidos sí que tienen un actuar probado de injerencia en Cuba desde hace 60 años, y sobre todo en los últimos 30 años. Pero no, ahora le venden al mundo y le venden a estas derechas, ultraderechas, el relato.

0: plato del diablo de Cuba. ¿Para qué? Para justificar o para sencillamente congelar a la gente si hay una intervención que se quede quieta. Bueno, algo habrán hecho, ¿no?
1: Sí,
0: Los
1: exacto.
0: cubanos, ¿no?
1: Sí, no, es efectivamente parte de la estrategia de este incalificable,
0: Este demonio.
1: sí, demonio, y nos quedamos cortos ahí. Es sensibilizar a la mayor cantidad de personas para que no tengan ninguna posición a favor de un pueblo, Cuba, del pueblo cubano, que admita cualquier agresión más allá de la que ya existe de Estados Unidos contra Cuba. Claro, con todo esto, ya no, pues, si Cuba ha entrenado a terroristas, si Cuba tal, si está, bueno, el hecho de que esté en la espuria lista de países supuestamente patrocinadores del terrorismo ya dice mucho las intenciones y el por qué él está Cuba injustamente en esa lista espuria. Pero bueno, ahora se le agrega esto para ya, yo no sé qué más se podrá, qué podrán inventar, pero sobre todo lo que está clarísimo y se puede mostrar son las mentiras, las manipulaciones del secretario de Estado que le dice al oído del presidente Donald Trump cómo debe actuar porque tiene datos de la acción de la izquierda o del comunismo cubano en los Estados Unidos. Es un disparate. Un verdadero disparate que, insisto, es propio de una persona enferma y frustrada.
0: Y en este escenario de agresión total, de peligro incluso de una intervención militar, pero un escenario clarísimo de asfixia, de cerco medieval a un país que están tratando de que no sobreviva y que la gente se muera de hambre, de desesperación en algunos casos, de falta de medicamentos, etcétera. Luego oímos en medios de comunicación, supuestamente, bueno, públicos, y donde hay gobiernos supuestamente progresistas, como es el caso de Televisión Española, piezas en su noticiero que dan asco, de verdad que dan asco, vergüenza periodística. Ver cómo el enviado de Televisión Española hace sus micronoticias, sus videonoticias para el noticiero, en las que habla de las penurias reales de las personas jubiladas en Cuba cuando van a cobrar, a veces no funciona siquiera el banco, no hay dinero en efectivo, bueno, y por supuesto el poder adquisitivo ha disminuido muchísimo. La inflación, etcétera. Y ellos se quedan con eso, con las penurias, con que vale tanto la pensión, que no sé qué, pa, pa, pa. Y no mencionan nada más. Nada más. Señores, pero si es un país que lleva 7 meses donde no ha entrado un barco de petróleo, entró uno en 7 meses y tienen que entrar 8 al mes, que está viviendo con el 30% de sus necesidades de producción eléctrica con el crudo nacional y la energía solar fotovoltaica, que todavía es muy corta, ¿eh? Ah, pero eso de eso no dice nada. Pero ¿cómo es posible que te llames periodista, señor mío? Tere Felipe dice, jugar y desinformar, aprovechándose del sufrimiento del pueblo cubano, es lo que está haciendo Televisión Española. En ningún segundo del reportaje menciona el bloqueo energético y las intenciones de agresión militar. Denunciemos la mentira de estos medios, es una forma de ayudar a Cuba. Joana Tablada decía, crisis energética, así le llaman a cuando Estados Unidos le impone ilegalmente un cerco petrolero a un país entero. ¿Por qué no llaman a las cosas por su nombre? ¿Por qué ocultar la infinita secuencia de medidas de guerra económica criminal? Aníbal Garzón, manipuladores, ni una mención sobre el bloqueo energético. Más periodismo, por favor. Pascual Serrano, si a Japón no le dejaran que entrara petróleo, estaría igual que Cuba, pero no lo dicen. Bueno. Días después, yo he estado repasando las nuevas intervenciones de este periodista o pseudo periodista, y en una de ellas menciona bloqueo petrolero, porque parece ser que ya le han dado un toque, ¿no? Han dicho, oye, mira, disimula un poquito, ¿no? Sí, ya sí, sabemos sí. que tu intención es ir a manipular, es ir a colaborar sí. con el gota a gota de la gente. ¿Eh? Pac, pac, pac, pac. ¿Qué mal está Cuba? ¿Qué mal está Cuba? ¿Por qué está mal Cuba? ¿Por qué? Porque el sistema de aquí no funciona. Pero, por favor, de vez en cuando menciona que hay un bloqueo petrolero porque la gente ya lo sabe, ¿no? Y además, porque estamos recibiendo miles de comentarios y protestas a nuestra redacción, ¿no? Lo ha mencionado una vez en 4 reportajes.
1: Sí, pero es algo, parece, diseñado desde el más alto nivel, bueno, de la misma Casa Blanca y el Departamento de Estado, en cuyo responsable, el jefe, es el personaje que hemos estado mencionando. Y la cuestión es que no, de Cuba, no se hable nada positivo. O sea, y lo vemos, si uno compara la historia de represión, de manifestaciones en América Latina y el Caribe, en casi todos los países, y compara con la de Cuba, cuando se manifestaron parte del pueblo cubano en el famoso 11J, uh-huh. que hice, donde, bueno, se detuvieron a personas que habían vandalizado lugares públicos, tiendas, etcétera, y fueron sometidos a juicio con todas las garantías y sancionados. Pues bueno, eso le están sacando, están exprimiendo, pero al máximo, ya no da más. Es un ejemplo que ponemos, no da más. Sin embargo, cuando las manifestaciones son en otros países, incluso en Europa o el resto de América Latina y el Caribe, casi silencio, lo ponen como que se movilizaron unos basureros o lo que es una brigada para protestando por una cosa muy simple, muy llana, muy poquita, para lo que aunque esté, acá haya cientos de miles de personas en las calles y la policía también reprimiendo, tirando pelotas de goma, balazos, en fin. Todas esas cosas no aparecen en la misma proporción en los medios como si aparece cuando en Cuba se produce algo. Pero no dicen nunca, nunca la causa, el motivo. Eso lo esconden. No existe. O sea, Cuba es un estado fallido. El comunismo ha fracasado. El comunismo no ha triunfado en ningún lugar. Pero no hablan de la agresión permanente durante más de 67 años a un pueblo heroico, el pueblo cubano, nuestro pueblo, el mío y el de él también. Entonces uno dice, pero ¿qué periodismo es este? ¿Cómo es posible que las noticias la den tan fragmentada y tan pequeña cuando se trata de algo muy grave? Tan grave como los que se creen con derecho de violar el derecho, y valga la redundancia, violar el derecho humanitario internacional, violar la Carta de las Naciones Unidas, y todas las leyes que se implementaron después de la Segunda Guerra Mundial para eso, para lograr la paz entre los pueblos, entre las naciones. Pues no hablan de eso, no hablan de lo que yo no he leído ni siquiera, y eso que lo están diciendo ellos mismos, o sea, el mismo este narco rubio lo está hablando. Y si uno compara lo que está diciendo ahora con lo que dijo hace, cuando la primera administración de Trump, que estuvo por allí, no tenía este cargo, pero sí era un congresista, ¿cómo ve la diferencia? ¿Cómo miente mismo? Pero no sé, quizás no se da cuenta, es que está enfermo, José. Está enfermo.
0: Muy enfermo.
1: Entonces, hablan los hechos, o sea, Cuba que está mal, la pobreza, la miseria, y lo achacan al sistema, al comunismo. ¿Acaso no hay miseria en los Estados Unidos, el país más rico? No hay pobreza en los Estados Unidos, el que dice que es el campeón de los derechos humanos, el campeón de... Pues hay mucho.
0: Eso es porque hay bloqueo.
1: Hay bloqueo también, ¿no? Sí. Ya sabes, tenía que ser eso.
0: No, y lo alucinante, volviendo al periodista este de Televisión Española, lo alucinante es que evidentemente tuvo que ir a la llegada del Open Arms, o sea, del velero de la organización Open Arms a La Habana. Ellos estaban allí, tuvieron que ir con sus cámaras. Pero tú escuchas la noticia y siguen sin mencionar el bloqueo. O sea, una organización Open Arms que lo ha dicho desde que salieron de Badalona, desde de Barcelona, ha dicho que ellos, su objetivo es denunciar el bloqueo de Estados Unidos a Cuba, que está provocando lo que está provocando, y que están tratando como un gesto simbólico, que no va a arreglar el problema, pero bueno, va a ayudar un poquito. Y entonces van a llevar ayuda humanitaria, pero que ellos lo hacen como una condena del bloqueo y para que esto sea un clamor internacional o para ayudar a ello. Bueno, pues el de Televisión Española, en su pieza, le entrevista a Óscar Camps, al presidente de la ONG, le entrevista y vamos, yo pongo las dos manos y los dos pies, que me los corten ahora, si ese portavoz no mencionó el bloqueo. Lo mencionó seguro que varias veces. No, pues en el fragmento que selecciona no menciona el bloqueo. Solo menciona...
1: ¿Qué cosa?
0: Solo menciona lo que están sufriendo los pacientes, lo que están sufriendo los pacientes infantiles del hospital pediátrico que están favoreciendo, etcétera. Que, por supuesto, perfecto. Pero menciona el bloqueo. Pero no, Televisión Española lo recorta. Y en toda la pieza no hay una sola mención al bloqueo. Eso es una intencionalidad política, ideológica, clarísima, por parte del periodista, que no es un periodista, es otra cosa, y debería darte vergüenza, de verdad, debería darte vergüenza ir a un país que está sufriendo, su pueblo, semejante violación de derechos humanos total por parte del país más poderoso del mundo, y no contribuir un poquito a divulgar su sufrimiento, o mejor dicho, las causas de su sufrimiento.
1: No, es que ellos están apegados por cobardía, porque no se puede decir otra cosa, cobardía total, arrodillado, disculpen, arrodillado al crimen, al genocidio. Podemos hablar, bueno, del caso de Palestina. Tiene algo más evidente, hay que ver la prensa, cómo... Sí. Como tú dices, juntaletras, ¿no?
0: Juntaletras.
1: Los juntaletras, ¿cómo tratan esta incalificable agresión, una más dentro de la historia del pueblo palestino por parte del Estado sionista de Israel? Hay que ver cómo ponen. Y cosas que omiten, que no divulgan. Y indudablemente pensamos que tiene que ver la conexión con Estados Unidos, y Estados Unidos es el que dicta, no, esto sí, esto no. Porque no hay decencia, no hay decencia, no hay profesionalidad, y hay, lo que hay es sometimiento y incluso vandalismo, que favorece las políticas, no solo injerencistas, sino los intereses de Estados Unidos. Eso que se menciona, y lo menciona, es los intereses, pero esos intereses abarcan un espacio muy grande, muy grande. Y en ese espacio hay países, hay pueblos. Entonces, si los intereses van contra los pueblos, ¿de qué derechos humanos hablan ustedes, señores imperialistas?
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3: El régimen de Estados Unidos acaba de condenar a penas de entre 30 y 100 años de prisión a 8 activistas por una acción realizada frente a una de las cárceles del ICE, Servicio de Inmigración, en Alvarado, Texas. Los hechos ocurrieron el pasado 4 de julio tras una noise demonstration, una protesta ruidosa que pretendía llevar un mensaje de apoyo a las personas migrantes allí presas. Llegó la policía, un agente sacó un arma de fuego, se produjo un intercambio de disparos y otro agente resultó herido. No hubo muertes. Gobierno y medios de Estados Unidos han linchado a los condenados acusándolos de constituir una célula terrorista de Antifa, movimiento declarado oficialmente como organización de terrorismo interno. Pero Antifa realmente no es una organización, sino un movimiento autónomo sin dirección ni jerarquía que lucha contra el autoritarismo y el fascismo. Trump ha creado incluso un grupo operativo para perseguir a Antifa, a marxistas, anarquistas y a quienes se opongan a los valores tradicionales estadounidenses sobre familia, raza y religión. Es decir, la supuesta democracia americana condena altísimas penas a personas que, en su mayoría, acudieron a una protesta pacífica y a las que, además, se les imputa pertenecer a una organización que no existe. Pero ojo, que donde se persigue a disidentes es en Cuba. Las altísimas penas de hasta 100 años por un incidente sin fallecidos contrastan con las impuestas a los golpistas que asaltaron el Capitolio en 2021 y produjeron 5 muertes. La mayor sanción fue de 22 años. Por cierto, todos están ya en la calle. Fueron indultados por Donald Trump. Pero sigamos hablando del famoso ICE. Recordemos que en enero pasado, dos activistas, Renee Good y Alex Perry, que como los ahora encarcelados protestaban contra la política anti-inmigración, fueron asesinados por la policía con disparos a quemarropa. En las cárceles del ICE, en los primeros 500 días de mandato de Trump, han muerto 52 personas, 10 de ellas por suicidio. Son cifras que doblan las del periodo anterior. En 2025, los diferentes cuerpos de policía de Estados Unidos acabaron con la vida de 1.175 personas, 3 al día. La población negra tiene 3 veces más posibilidades de ser asesinada por agentes del orden. ¿Se imaginan que en una universidad de Cuba una funcionaria interrumpiera las palabras de una alumna para callar un mensaje incómodo? Tendríamos el video en todas las televisiones denunciando un régimen liberticida. Pero si ocurre en Carolina del Norte y se trata de una alumna musulmana que denuncia a Israel y al ICE, todo queda en una anécdota para las redes sociales. En Estados Unidos se respeta la libertad de prensa, ¿verdad que sí? Por sus críticas a la política de Trump y de su aliado el gobierno de Costa Rica, Washington ha revocado la visa a los dirigentes del diario La Nación, uno de los más importantes del país centroamericano. Por la misma razón, en las últimas semanas han sido sancionados con la prohibición de entrada en Estados Unidos dos periodistas de Cuba, Pedro Jorge Velázquez y Henry Omar Pérez. En el marco del Mundial de Fútbol, la policía impedía la entrada en Estados Unidos a uno de los principales periodistas deportivos de Cuba, Héctor Villar, y al periodista deportivo francés Thomas Coubain. Le fue impedido hacer escala en Estados Unidos por haber realizado hace 12 años un viaje a La Habana. Nadie nos habla de violación de la libertad de prensa, porque todo esto ocurre en Estados Unidos y no en Cuba. Imaginen también que para viajar a la isla, el gobierno cubano exigiera al turista o visitante un historial de lo que ha publicado en sus redes sociales en los últimos 5 años. ¿Control ideológico? ¿Represión política? No, tranquilos, que esta medida anunciada no será para entrar en Cuba, sino en Estados Unidos, cuyos departamentos de justicia y del tesoro están investigando y amenazando con sanciones a 145 organizaciones solidarias bajo la acusación de ayudar al gobierno comunista de Cuba a construir una red de influencia dentro de los Estados Unidos. Lo leemos en Fox News y otros medios que mienten, difaman y ponen en la diana a personas que han llevado durante décadas toneladas de medicamentos y alimentos a la isla, burlando el bloqueo genocida de Estados Unidos. Un régimen que, bajo la máscara de la libertad, amenaza, amordaza, sanciona y asesina a toda disidencia.
0: Hablemos un poquito de Venezuela, porque hemos leído un interesante artículo de Misión Verdad titulado La CIA desmiente el mito del fraude electoral en Venezuela. Roy López Rivas nos dice: conclusiones del informe de la CIA sobre las elecciones venezolanas. Parece ser que hay un informe que dice: el sistema venezolano producía un comprobante físico impreso por cada voto. El memorando señala que cualquier intento de manipulación masiva a nivel digital genera inconsistencias inmediatas frente a las actas impresas y las auditorías, etc. La inteligencia estadounidense concluye que ejecutar una alteración masiva y coordinada sin dejar rastro cibernético ni físico es prácticamente inviable a nivel masivo, a escala masiva. Y Mariu Alejandra nos dice: El chavismo salió a votar masivamente. No puede decir eso, que es un informe de la CIA. Ah, bueno, entonces di, otros factores explican mejor los resultados electorales. El otro factor, y pone una enorme fotografía llena de gente chavista en un mitin electoral. Bueno, la CIA, en uno de los informes, nos está diciendo que no pueden demostrar que en Venezuela, durante los años desde el 2004 al 2020, pudo haber un fraude masivo, como tantas veces ha dicho la oposición venezolana. Que lo dice la CIA. Por cierto, tú luego lees las noticias sobre esto de la de determinada prensa internacional y dice todo lo contrario.
1: Sí, sí, no pone.
0: Habla, la CIA habla de las posibilidades de que hubiera fraude. No, habla de todo lo contrario. Ustedes léanlo, lean exactamente lo que pone. Es que no pueden comprobar y que es muy difícil hacerlo. Porque dejaría un rastro digital y físico comprobable. Eso es lo que dice la CIA.
1: Exacto, pero bueno, todavía hay personas que siguen hablando de fraude en las elecciones de Venezuela. Todavía te encuentras con personas que dicen, no, el chavismo que manipuló, que se robó las... Pero lo dice ahora la CIA, y la CIA está a cara descubierta. Ya es lo que hemos dicho, la CIA a cara descubierta. Y exponiendo en entredicho las narrativas que vienen del Departamento de Estado, la Casa Blanca y los medios, pues son multiplicadores de la mentira, de las manipulaciones, con objetivos políticos siempre, pero no dicen estas cosas, no, es que no dicen, se le tuerce la lengua, José. Son personas que no tienen decencia, si usted es un profesional de los medios, de la prensa, es periodista, tiene que tener un rigor, y un rigor informativo que sea real y que la gente pues sepan la verdad de las cosas, que sepan, no que estén enajenados, que estén desconectados de realidades que afectan a pueblos enteros.
0: Entonces, vas a exigir rigor informativo a medios de comunicación diarios que están abogando directamente por una intervención militar de Estados Unidos en Cuba. Medios que están abogando, medios que están dando espacio a sinvergüenzas, criminales que están apostando por una intervención del gobierno de Donald Trump, de su ejército, en Cuba, igual que hicieron en Venezuela. Sí, porque ya han cambiado mucho las cosas. Sí, ya sí. Es que, como tú dices, a cara descubierta, pero también estos medios de comunicación.
1: Sí, bueno, y que no tienen justificación. Es que no hay una justificación, una agresión tan vil, tan miserable de una potencia imperialista como es Estados Unidos contra países. Bueno, el caso de Cuba, que incluso no tenemos grandes recursos naturales, ni minerales, ni oro, ni... No tenemos. Tenemos, y es un valor de la revolución, lo que la construcción de espacios de participación revolucionaria para el pueblo. El pueblo cubano está educado precisamente en la lucha por mantener la independencia, la soberanía y la libertad de Cuba y de su pueblo. Pero hay acciones por parte de una potencia imperialista como Estados Unidos que choca contra los deseos de un pueblo, de un país libre, independiente y soberano. ¿Con cómo? Pues tratando, bueno, hay que recordar los más de 600 intentos de asesinato al líder histórico de la Revolución Cubana, el compañero Fidel. ¿Por parte de quién? De la CIA. Esta misma CIA que ahora se quita la fachada, se quita el manto, la careta, y dice no. Y vaya a saber con qué intención o con qué interés, pero bueno, lo está diciendo. Y si lo dice la CIA, póngale el cuño. Pero hay personas que, fíjate hasta dónde llega la manipulación, que hay personas que dicen que no. Es como el que dice que no hay bloqueo. Es el mismo esquema. Hay personas que dicen que no existe bloqueo, todavía lo están diciendo. Parece mentira. Si los gestores, lo que han promovido y creado algo tan inhumano y políticas tan genocidas, lo están diciendo, como tú, mequetrefe, vas a decir que no existe bloqueo.
0: No, no, gente que viviendo en Europa, ahora de repente les han cancelado varias casas de envío de remesas a sus familiares, como envíos a Cuba y otras, que eso es a causa de las sanciones del gobierno de Estados Unidos, y son los mismos que te dicen que no hay bloqueo. Dices, sí, pues mira, efectivamente, el bloqueo tiene que ser selectivo, pero a ti, a gente como tú, bueno, que ya estáis un poco bloqueados cerebralmente.
1: Sí, es que no cabe otra. No cabe otra. Es una. Pero bueno, fíjate, la justificación que todavía pretenden utilizar para justificar, entre comillas, todo este estado de preguerra y de genocidio y de crimen, es que la dictadura de los Castro, el comunismo. Así que dictadura. Y tú hablas de dictadura cuando estás en el país que más golpes de Estado ha dado a nivel global, 350 golpes de Estado. Hace dos años salió un informe con este dato. 350 golpes de Estado a nivel global
0: por parte
1: de
0: Estados Unidos. Y apoyo a dictaduras.
1: Y apoyo a dictaduras. No solo apoyo, las ha puesto. La mayoría las ponen ellos. Bueno, América Latina y el Caribe, la región donde está Cuba, porque hay gente que a lo mejor no sabe ni dónde está Cuba, ¿no?
0: En Suiza.
1: Sí. Todos los golpes de Estado, todas las dictaduras que han asolado América Latina y el Caribe, la ha puesto Estados Unidos. Estados Unidos es ahora mismo, hay que ver las elecciones, entre comillas, bien entre comillas, de El Salvador, de Honduras, de Ecuador, de Colombia, y se van a llevar una sorpresa. No tienen autoridad moral para hablar de dictadura. Partiendo de la base que Cuba no es una dictadura. Es una revolución con orientación socialista. Y es, en todo caso, una democracia revolucionaria. Eso es Cuba. Pero tanto sinvergüenza y tanto arrastrado, pues todo lo que hay de Estados Unidos le creen y son repetidores. Eso es también uno de los factores que hay que tener en cuenta.
0: Acabamos el programa de hoy con un meme, con un tuit de Jimmy Sánchez. Nos dice, para que entiendan, quítale los bots y los grants, las subvenciones, a los gusanos. Es como quitarles el autotune a los reggaetoneros. El autotune, para sí, quien no sepa, es ese aparatito que les mejora un poquito la voz a quien no sabe cantar y les hace un poco potable, ¿no? En su forma de hacer las canciones. Bueno, pues quítale los bots que son esas oficinas llenas de teléfonos móviles, a veces son 200, 300 cuentas, pero manejadas por una sola persona, pero parecen 200 o 300, emitiendo comentarios constantes en las redes sociales, en X fundamentalmente. El otro día lo veíamos en un tuit que publicaba a Aníbal Garzón, ese gran amigo nuestro, politólogo catalán, que publicaba parte de un vídeo de Cuba Información en el que él aparecía. Bueno, pues había una lluvia de comentarios contrarios a ese vídeo, pero tú ibas pasando y te ibas dando cuenta de lo que son los bots, porque son cuentas normalmente con la foto de un gatito, sí, de un guerrero, de un dibujo, de lo que sea. Algunos llegan a poner hasta José Martí, joder, imagínate. Pero no dan la cara, que tienen 20 seguidores, 3 seguidores, 100 seguidores, o sea, es decir, que se ve que es algo totalmente artificial, pero hay mucho dinero detrás, precisamente para dar la sensación de que son muchos. Luego, claro, a ellos se añaden los militontos, los reales, ¿no? Porque también hay reales, los que dicen, mira qué de gente está atacando, voy a atacarles yo también, voy a contribuir con el linchamiento, con la paliza. No estáis linchando a nadie, porque es un linchamiento tan artificial, tan falso, que lo único que muestra es el éxito del autor del tuit, de Aníbal Garzón, en este caso. Bueno, pues quítale los bots y quítale los gran, sí, todo el dinero que reciben Diario de Cuba, ADN Cuba y toda la gusanera mediática y organizativa, y veremos qué es lo que pasa. Se reducen a cero.
1: Ahí mismo. Mejor imposible, ¿verdad? Que da hasta risa de también la enajenación de este grupito de gente, ¿no? Que ya, bueno, no le quedan recursos, no le quedan medios, sirven a los intereses de una potencia extranjera, son gusanos de hechos, porque están esperando ansiosamente. Hay mucha ansiedad, José. Y esa ansiedad, esa ansiedad, aunque parece imperceptible, la genera este narco rubio. O sea, está desesperado. Y entonces eso se traslada, esa desesperación, esa ansiedad, ese estado de ansiedad ansioso permanente, lo traslada a los gusanos. Y los gusanos, que son repetidores, pues ya hacen su papelito porque ellos necesitan cobrar, ¿no entiendes? Necesitan cobrar. Pero no cabe duda que está en una situación enajenante y desconectado de realidades. Claro, si miente, si el secretario de Estado está mintiendo constantemente, ¿qué se puede esperar del resto?
0: Bueno, pues frente a todo eso están los ejemplos de Open Arms, de todos estos militantes, activistas solidarios, sean eurodiputados o sean lo que sean, que estaban en Cuba hace unos días uniéndose a una más de las iniciativas solidarias con Cuba, con los hospitales pediátricos, frente precisamente a esta estrategia genocida. ¿Qué es lo que hay que denunciar en todos los foros, exigiendo además a los medios de comunicación, sobre todo a los medios públicos, de que hablen del bloqueo, que hablen del sufrimiento de la gente, pero hablando de por qué están así?
1: No, el por qué se le olvida. No hay decencia, no hay honestidad, no hay profesionalidad, no hay humanismo. Porque ahí el humanismo también tiene que estar en los escritos de la prensa que dice pública. Y no engañar a la gente, no dejar a la gente a media. Digan la verdad y serán mejores.
0: Aquí nos despedimos. Hasta el próximo programa.
1: Hasta el próximo.

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1: En Nueva Jersey, un inmigrante salvadoreño murió el 1 de agosto tras permanecer recluido durante 6 semanas en la tristemente célebre cárcel de ICE en Newark, conocida como Delaney Hall. Erwin López Cornejo es al menos la persona número 23 en morir bajo custodia del ICE solo este año, mientras que más de 50 inmigrantes han muerto en esta situación desde que el presidente Trump regresó a la presidencia. La madre de López Cornejo, María Cornejo, dijo que su hijo tomaba medicamentos para controlar la diabetes, las convulsiones y la presión arterial, pero que no había recibido sus medicamentos con regularidad desde que fue detenido. Ella dijo que habló por última vez con su hijo el 31 de julio, cuando informó de un entumecimiento en el lado derecho de la cara y en la mano derecha, y dijo que lo iban a someter a pruebas médicas. Inmigración afirmó que López Cornejo sufrió una emergencia médica el 1 de agosto y fue trasladado al Hospital Universitario de Newark. María Cornejo habló con la organización Movimiento Cosecha a través de una conexión en vivo el 3 de agosto y dijo que su hijo había vivido en Estados Unidos durante unos 20 años y que fue detenido por el ICE en junio cuando se dirigía al

0: Ya me llamaron del hospital a mí, que ya él cuando llegó ya iba fallecido. Lamentablemente ya no pudo ver a su hija. Su hija se llama Ashley López, tiene 12 años la niña. La deja huérfana. Deja huérfana a su hijo. Y me deja con un dolor muy profundo. Yo no quiero que otras madres sigan pasando lo mismo que yo estoy pasando. Yo lo que quiero es justicia.
1: On Tuesday, nearly
2: El 4 de agosto, casi un centenar de personas se manifestaron en Highland Park para pedir el cierre de Delaney Hall, rezar y escuchar a los seres queridos de los detenidos. Ashley Cornejo, la hija de 12 años de Edwin López Cornejo, se dirigió a la multitud.
3: Mientras estaba detenido, perdió 18 kilos y cuando yo vi esos videos en las noticias sobre él, decía que los trataban horriblemente y que su cara y sus manos estaban entumecidas y que los tenían esposados. Cada vez que lo esposaban, sus manos se ponían de color púrpura. Tenía presión arterial alta y diabetes. Y se negaron a darle su medicación y le restaron importancia a sus quejas. Ellos saben que son responsables y saben que son culpables, pero quieren mentir al respecto para no sentirse culpables. No son inocentes en lo absoluto.
4: Ashley tiene 12 años. Delaney Hall es gestionada por la compañía penitenciaria con fines de lucro GEO Group. Para profundizar en el tema nos acompañan dos invitadas, la congresista demócrata Ana Lilia Mejía, quien ha pedido el cierre de Delaney Hall, y Gabriela Soto, esposa de Martín Soto, quien estuvo detenido en Delaney Hall de febrero a mayo cuando fue transferido al centro de detención de Elizabeth tras ayudar a organizar una huelga de hambre en Delaney. Bienvenidas a Democracy Now! Comencemos con la congresista Mejía. Usted ha solicitado el cierre de Delaney Hall. Hable sobre Edwin Cornejo López. ¿Qué le han dicho las autoridades de la prisión con fines de lucro a usted, una miembro electa del Congreso de Estados Unidos?
5: En primer lugar, gracias por abordar este tema. Y de nuevo, me alegra mucho saber que también está hablando con Gaby, quien ha estado luchando tan intensamente en nombre de su esposo y de los inmigrantes detenidos en Delaney Hall. GEO Group, que dirige Delaney Hall, y CoreCivic, que dirige el centro de detención de Elizabeth, son dos de los contratistas más grandes que nuestro gobierno utiliza para gestionar estos centros de detención. Y estas empresas han vuelto cada vez más difícil para los representantes, como yo, acceder a esas instalaciones y hablar con los detenidos. Han hecho casi imposible, en realidad imposible, que los funcionarios estatales de salud entren y determinen si las condiciones en estos centros de detención son realmente seguras. Pero esto es lo que he podido comprobar en las múltiples veces que he estado en ambos centros de detención. En primer lugar, el personal de estas instalaciones simplemente no parece capaz de atender adecuadamente las necesidades de los detenidos, en particular las de quienes presentan problemas de salud crónicos. Lo noté el primer día que entré a uno de estos centros de detención. Escuché a varios detenidos que dijeron que no estaban recibiendo su medicación de forma correcta para sus problemas de salud crónicos y que a menudo les daban un puñado de píldoras y no sabían qué contenían realmente ni si eran las adecuadas. En un caso, al visitar a una de las personas que represento, que se veía que estaba en mal estado de salud, e ir con ella a la unidad médica, pudimos determinar al final de mi visita que había estado recibiendo una cuarta parte del medicamento para la diabetes que su médico le había recetado, y no porque su médico lo cambiara, y no porque la detenida lo pidiera, sino porque alguien dentro del centro de detención tomó esa decisión sin siquiera consultar con su médico, o llamar a la farmacia, o a su familia, para confirmar la cantidad de medicamento que solía tomar.
6: Or her family to confirm the amount of medication that she usually took. This to me,
5: esto a mí, y lo dije de inmediato, me parece un abuso médico y le puede costar la vida a una persona. Y me temo que esto es lo que le sucedió al señor Edwin.
6: We are clear.
5: Tenemos claro que las personas no están recibiendo el tipo de asistencia sanitaria que realmente necesitan, sobre todo en el caso de enfermedades crónicas, embarazos y cánceres. Ser indocumentado no debería ser una sentencia de muerte.
2: Quiero traer a Gabriela Soto a esta conversación. Ella es la esposa de Martín.

0: Soto, quien estuvo detenido en Delaney Hall desde febrero y que en mayo fue trasladado al centro de detención de Elizabeth en Nueva Jersey tras ayudar a organizar una huelga de hambre en Delaney. Gabriela, bienvenida de nuevo a Democracy Now. ¿Cómo se encuentra y cómo está su marido?
1: Hola, buenos días. Muchas gracias por tenerme de vuelta. Mi esposo está mentalmente derrotado. Mi esposo ya no sabe qué más hacer, qué más pensar. Desde que lo han trasladado del centro de list de Delaney para Elizabeth, él estaba en solitario desde el 25 de mayo. Y yo le tuve que dar la noticia a mi esposo en mediante de solitario, que he perdido a nuestra hija. Yo tuve que empezar a analizar todo en cómo decirle, no sabía ni cómo darle esa noticia. Y eso es lo que está malo con el sistema, que nos están poniendo en un estado donde no podemos ni hacer nada, ni para defender a la gente, ni para defender a nuestros familiares. Nos están encerrando por quién sabe qué razón. Y yo me siento bien mal porque yo he tenido que enterarme el sexo de mi embarazo cuando ya iba a perder mi embarazo. Yo no pude ni darle un nombre. Y yo me enteré de nuestra bebé cuando ya falleció.
0: Gabriela, nuestras más profundas condolencias por su aborto espontáneo. ¿Puede visitar a su esposo Martín? Usted ha dicho que él ha estado en régimen de aislamiento durante los últimos 3 meses. ¿Y cuáles son las últimas noticias de la huelga de hambre?
1: Yo lo visito a mi esposo, pero porque él es, entre comillas, un peligro para el país. Entonces, no lo puedo visitar todos los días. Es dependiendo de la guardia que está allí que da las visitas. Sí, el sistema de visitas es diferente que en Delaney. Delaney te daban ciertos días y te daban cierto tiempo. Elizabeth es todos los días y es una hora al día. Pero por la misma razón que está en solitario, su horario de él es diferente. Y ya está allí casi 3 meses. Lo único que yo quiero decir de Delaney Hall y de la centro de Elizabeth es que se tiene que cerrar, pero antes que se cierre ese centro, se tienen que liberar a esta gente, porque esta gente no te está haciendo nada malo. Más bien los inmigrantes son los que hacen este país mejor. Crean las pistas en cual manejamos, crean las casas en que hacemos, en que vivimos, la comida que comemos, hacen todo por nosotros y no debemos hacer esto. Y yo quiero, esto tal vez no es un ICE murder, pero para mí sí lo fue. Para mí sí, porque si mi esposo nunca estuviera en ese centro, yo estuviera ahorita bien de estado. Si nunca hubiera pasado todo lo que ha pasado, si nunca lo hubieran trasladado, si nunca lo hubieran hecho daño, yo nunca hubiera estado en tanto estrés para yo perder mi embarazo y estar buscando cada avenida solo para poder liberarlo por un sistema que no es justo. Y debemos tener justicia para Edwin también, porque no es la primera persona que muere en Delaney Hall ni en las manos de los agentes de ICE. No es la primera persona. y tenemos que pelear para la justicia de estas personas, porque estas personas no nos están haciendo nada. Y yo estoy bien confiada en mi fe que estos centros se deben cerrar y debemos liberar a la gente. Porque antes de cerrar un centro, toda la gente tiene que ser liberada.
2: Gaby, usted estuvo en nuestro estudio aquí en Nueva York, a donde vino de Nueva Jersey justo después de que Martín fuera transferido, y nos habló sobre quién es su esposo. ¿Puede compartir de nuevo lo que le sucedió a Martín mientras lideraba la huelga de hambre? ¿Por qué fue arrestado inicialmente y qué hizo en Delaney Hall, la cárcel operada por el grupo GEO, antes de ser transferido a la cárcel de Elizabeth, operada por CoreCivic, ambas empresas privadas con fines de lucro?
3: Which is run by CoreCivic. Both for-profit private companies.
1: Mi esposo es un buen padre, él es un buen esposo, es un buen hijo. Mi esposo no es una mala persona, no es un criminal, él no es nada malo. Él tiene un corazón enorme. Por eso estoy luchando por él. Porque mi esposo es todo para mí. Yo lo conocí desde que tuve 19 años y yo sé que es la misma persona que yo conocí, la misma persona en cual yo me enamoré. A él lo agarraron en la calle, como a la mayoría de todas las personas que están allí en esos centros. Lo agarraron en la calle, en el trabajo, en su almuerzo, en la casa. Él estuvo recogiendo pañales, estuvo en la calle, solo, porque ese día yo me olvidé que no había pañales en la casa, entonces lo mandé para que él salga. Y allí lo agarraron. Yo me enteré como por las 10:30 de la noche cuando recibí una llamada de un prison jail number. Y allí es cuando ya supe que era ICE. Ya supe. Y yo me siento mal porque mi esposo, yo necesito a mi esposo en la casa. Yo quiero a mi esposo en la casa. Estos meses sin él, lo extraño tanto.
0: Gabriela, ha habido más de 70 personas detenidas en Delaney Hall que presentaron demandas de negligencias médicas y acabamos de conocer la muerte de Edwin Cornejo, también bajo custodia de ICE. ¿Puede hablar sobre lo ocurrido cuando formó parte de las protestas frente a Delaney y cuando su esposo lideraba la huelga de hambre dentro de esa cárcel? ¿Se hablaba sobre la cuestión de las negligencias médicas?
1: A cada rato, desde que mi esposo entró a esa facilidad en el 1 de febrero, era cada rato, de todas las personas, porque yo empecé a hacer horas voluntarias en la Carpa Blanca, yo creo que en abril o terminando marzo, y yo empecé a entrar a las visitas para hablar con otros detenidos, y a cada rato yo sabía por experiencia personal, por las personas que ayudamos, porque tratamos de hacer formularios para que le den sus medicamentos. Yo sé que la ignorancia del sistema médico que hay adentro de estas facilidades es injusta. Yo sé también porque cuando mi esposo entró a este país hace 2 años, él también estuvo en varios centros. Durante 4 meses él estuvo detenido y estuvo detenido en 7 centros en 4 meses. Y a cada rato, cuando se enfermaba, era un sistema donde tenían que siempre estar pidiendo una solicitud para una pastilla pequeña. El sistema está tan corruptado que no, que cuando todo empezó, no empezó por la ignorancia de la situación médica, yo creo que lo último que fue para que esté colapsado y se haga toda esta huelga que se ha hecho, era por la atención médica que no les recibían, era por la comida que estaba expirada, fea, helada, todo. Era por la manera que no les prestan atención, son las maneras porque son racistas, son varias cosas que hasta lo último, porque todos estaban aguantando tanto, hasta que una semana antes del 22 de mayo le dieron comida de gusanos. Eso ya le colapsó el vaso a todos los detenidos en la unidad 2. Todos, hasta los detenidos, cuando subieron a la unidad, empezaron a todos llamar a la carpa blanca, a sus familiares y a todos. Yo sé porque yo estaba allí. No solo mi esposo me ha llamado, pero también otros detenidos me han llamado después de eso, diciéndome lo que ha pasado y que le cuente a la carpa blanca. Y mientras, todas las personas en la carpa blanca ya estaban enterando de eso. Entonces, quisimos hacer una rally para las familias, para nosotros poder sentir una voz, para pelear por nuestros familiares.
2: Gaby, antes de terminar, ¿hay novedades en el caso de Martín? ¿En qué punto está el proceso mientras él sigue en aislamiento en la cárcel de la ICE de Elizabeth?
1: No hay actualización. No hay nada todavía.
2: Gabriela, continuaremos siguiendo su caso y los casos de tantos otros encarcelados en cárceles de ICE en todo el país. Gabriela Soto es la esposa de Martín Soto, quien estuvo detenido en Delaney Hall de febrero a mayo, cuando fue transferido a la cárcel de Elizabeth después de ayudar a organizar una huelga de hambre en Delaney. Para ver esta entrevista en inglés y nuestras otras entrevistas con Gabriela, visite democracynow.org. Soy Amy Goodman con Anjali Kamet. Gracias por acompañarnos.
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4: E a unha e 40 minutos.
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0: Ya estamos llegando al final de este Galiza Metálica, de esta tercera y última hora del episodio 149 dedicado a folk metal y a las mujeres que están ahí bien presentes a través de todo el mundo, la verdad, porque ahora mismo acabamos de escuchar una banda danesa que eleva activa desde 2019.
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0: 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Ya faremos otros especiales de folk metal.
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0: Son as 7:46 minutos.
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A ver esa gente del Rara, esa gente del Manchita, del Chimarrao, todos pa' adelante, venga. Artabria, pa' adelante también.

0: Bueno, esto entra dentro de las pruebas de sonido. Vamos a probar a ver cuánto sois capaces de gritar a la mierda. A la mierda, a la señal, a la mierda. A ver, un, dos, tres, ¡a la mierda! Bien, estáis preparados a la primera. Buen recibimiento. Pues ahora entonces, cuando levantemos la mano, los que os sepáis el tema, lo recordaréis. Y los que no lo sepáis, pues cuando levantemos la mano, a la mierda. Y entonces vamos a mandarlos a la mierda a todos estos de la industria discográfica, así para
1: empezar. 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
0: Vamos allá.
2: 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No, lo que hay que hacer es ahorrar y meter la pasta en bonos. No, necesitamos que nos oigan en la JLB.
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grabar nuestras próximas maquetas con nuestros ordenatas. A la mierda las gráficas de ventas de las casas discográficas. A la mierda esos parásitos sin escrúpulos con sus malditos séquitos y sus malditos requisitos. A la mierda los críticos eruditos de gustos exquisitos que juzgan desde sus púlpitos. A la mierda.

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Estrellas con hoces y martillos. ¡Ey! De vuelta al rap de tinta. Ahí, gracias, gracias. Ese apoyo incondicional. Ahí estamos. Pasamos a... A ver, anda esa Brave People por ahí, ¿verdad? ¿Está preparada la Brave People o no está preparada la Brave People? No aparece.

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Ambience lleva por título este álbum, está publicado originalmente por Verabra Records y en España distribuiu Grabaciones Accidentales. Un álbum cuya portada es un estrano y fantasioso collage sobre viajes exóticas y que presenta un desenvolvimiento similar al primero trabajo, donde atopamos influencias folclóricas y jazzísticas que afundan en culturas de partes dispares del planeta, pero de un xeito más completo y animado. La verdad es que un disco, xa sei que é redundante, pero un disco redondo. O segundo traballo de Never Been There está titulado Ambience. 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

0: Son as 9.
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1: En Nueva Jersey, un inmigrante salvadoreño murió el 1 de agosto tras permanecer recluido durante 6 semanas en la tristemente célebre cárcel de ICE en Newark, conocida como Delaney Hall. Erwin López Cornejo es al menos la persona número 23 en morir bajo custodia del ICE solo este año, mientras que más de 50 inmigrantes han muerto en esta situación desde que el presidente Trump regresó a la presidencia. La madre de López Cornejo, María Cornejo, dijo que su hijo tomaba medicamentos para controlar la diabetes, las convulsiones y la presión arterial, pero que no había recibido sus medicamentos con regularidad desde que fue detenido. Ella dijo que habló por última vez con su hijo el 31 de julio, cuando informó de un entumecimiento en el lado derecho de la cara y en la mano derecha, y dijo que lo iban a someter a pruebas médicas. Inmigración afirmó que López Cornejo sufrió una emergencia médica el 1 de agosto y fue trasladado al Hospital Universitario de Newark. María Cornejo habló con la organización Movimiento Cosecha a través de una conexión en vivo el 3 de agosto y dijo que su hijo había vivido en Estados Unidos durante unos 20 años y que fue detenido por el ICE en junio cuando se dirigía al trabajo en Plainfield, Nueva Jersey.
2: Me deja un dolor muy profundo, mi hijo. Estos señores andan agarrando a la gente trabajadora y no sé, cayó en manos de ellos, mi hijo. No sé cómo fue el trato que me le dieron allá adentro, pero lamentablemente mi hijo falleció y yo de allí no he tenido ningún tipo de llamada relacionada con de donde él falleció, porque él no falleció en el hospital, él falleció en el centro de detención. Ya me llamaron del hospital a mí, que ya él cuando llegó ya iba fallecido. Lamentablemente ya no pudo ver a su hija. Su hija se llama Ashley López, tiene 12 años la niña. La deja huérfana. Deja huérfana a su hijo. Y me deja con un dolor muy profundo. Yo no quiero que otras madres sigan pasando lo mismo que yo estoy pasando. Yo lo que quiero es justicia.
1: El 4 de agosto, casi un centenar de personas se manifestaron en Highland Park para pedir el cierre de Delaney Hall, rezar y escuchar a los seres queridos de los detenidos. Ashley Cornejo, la hija de 12 años de Edwin López Cornejo, se dirigió a la multitud.
3: Mientras estaba detenido, perdió 18 kilos y... cuando yo vi esos videos en las noticias sobre él, decía que los trataban horriblemente y que su cara y sus manos estaban entumecidas y que los tenían esposados. Cada vez que lo esposaban, sus manos se ponían de color púrpura. Tenía presión arterial alta y diabetes. Y se negaron a darle su medicación y le restaron importancia a sus quejas. Ellos saben que son responsables y saben que son culpables, pero quieren mentir al respecto para no sentirse culpables. No son inocentes en lo absoluto.
0: Ashley tiene 12 años. Delaney Hall es gestionada por la compañía penitenciaria con fines de lucro GEO Group. Para profundizar en el tema nos acompañan dos invitadas, la congresista demócrata Ana Lilia Mejía, quien ha pedido el cierre de Delaney Hall, y Gabriela Soto, esposa de Martín Soto, quien estuvo detenido en Delaney Hall de febrero a mayo cuando fue transferido al centro de detención de Elizabeth tras ayudar a organizar una huelga de hambre en Delaney. Bienvenidas a Democracy Now! Comencemos con la congresista Mejía. Usted ha solicitado el cierre de Delaney Hall. Hable sobre Edwin Cornejo López. ¿Qué le han dicho las autoridades de la prisión con fines de lucro a usted, una miembro electa del Congreso de Estados Unidos?
4: En primer lugar, gracias por abordar este tema. Y de nuevo, me alegra mucho saber que también está hablando con Gaby, quien ha estado luchando tan intensamente en nombre de su esposo y de los inmigrantes detenidos en Delaney Hall. GEO Group, que dirige Delaney Hall, y CoreCivic, que dirige el centro de detención de Elizabeth, son dos de los contratistas más grandes que nuestro gobierno utiliza para gestionar estos centros de detención. Y estas empresas han vuelto cada vez más difícil para los representantes, como yo, acceder a esas instalaciones y hablar con los detenidos. Han hecho casi imposible, en realidad imposible, que los funcionarios estatales de salud entren y determinen si las condiciones en estos centros de detención son realmente seguras. Pero esto es lo que he podido comprobar en las múltiples veces que he estado en ambos centros de detención. En primer lugar, el personal de estas instalaciones simplemente no parece capaz de atender adecuadamente las necesidades de los detenidos, en particular las de quienes presentan problemas de salud crónicos. Lo noté el primer día que entré a uno de estos centros de detención. Escuché a varios detenidos que dijeron que no estaban recibiendo su medicación de forma correcta para sus problemas de salud crónicos y que a menudo les daban un puñado de píldoras y no sabían qué contenían realmente ni si eran las adecuadas. En un caso, al visitar a una de las personas que represento, que se veía que estaba en mal estado de salud, e ir con ella a la unidad médica, pudimos determinar al final de mi visita que había estado recibiendo una cuarta parte del medicamento para la diabetes que su médico le había recetado, y no porque su médico lo cambiara, y no porque la detenida lo pidiera, sino porque alguien dentro del centro de detención tomó esa decisión sin siquiera consultar con su médico, o llamar a la farmacia, o a su familia, para confirmar la cantidad de medicamento que solía tomar.
5: Or her family to confirm the amount of medication that she usually took. This to me,
4: esto a mí, y lo dije de inmediato, me parece un abuso médico y le puede costar la vida a una persona. Y me temo que esto es lo que le sucedió al señor Edwin.
5: We are clear.
4: Tenemos claro que las personas no están recibiendo el tipo de asistencia sanitaria que realmente necesitan, sobre todo en el caso de enfermedades crónicas, embarazos y cánceres. Ser indocumentado no debería ser una sentencia de muerte.
1: Quiero traer a Gabriela Soto a esta conversación. Ella es la esposa de Martín Soto, quien estuvo detenido en Delaney Hall desde febrero y que en mayo fue trasladado al centro de detención de Elizabeth en Nueva Jersey tras ayudar a organizar una huelga de hambre en Delaney. Gabriela, bienvenida de nuevo a Democracy Now! ¿Cómo se encuentra y cómo está su marido?
6: Hola, buenos días. Muchas gracias por tenerme de vuelta. Mi esposo está mentalmente derrotado. Mi esposo ya no sabe qué más hacer, qué más pensar.

0: a nuestra hija. Yo tuve que empezar a analizar todo en cómo decirle, tenía que, no sabía ni cómo darle esa noticia. Y eso es lo que está malo con el sistema, que nos están poniendo en un estado donde no podemos ni hacer nada, ni para defender a la gente, ni para defender a nuestros familiares. Nos están encerrando por quién sabe qué razón. Y yo me siento bien mal porque yo he tenido que enterarme el sexo de mi embarazo cuando ya iba a perder mi embarazo. Yo no pude ni darle un nombre. Y yo me enteré de nuestra bebé cuando ya falleció.
1: Gabriela, nuestras más profundas condolencias por su aborto espontáneo. ¿Puede visitar a su esposo Martín? Usted ha dicho que él ha estado en régimen de aislamiento durante los últimos 3 meses. ¿Y cuáles son las últimas noticias de la huelga de hambre?
0: Yo lo visito a mi esposo, pero porque él es, entre comillas, un peligro para el país. Entonces, no lo puedo visitar todos los días. Es dependiendo de la guardia que está allí que da las visitas. Sí, el sistema de visitas es diferente que en Delaney. Delaney te daban ciertos días y te daban cierto tiempo. Elizabeth es todos los días y es 1 hora al día, pero por la misma razón que está en solitario, su horario de él es diferente. Y ya está allí casi 3 meses. Lo único que yo quiero decir de Delaney Hall y de la centro de Elizabeth es que se tiene que cerrar, pero antes que se cierre ese centro, se tienen que liberar a esta gente, porque esta gente no te está haciendo nada malo. Más bien los inmigrantes son los que hacen este país mejor. Crean las pistas en cual manejamos, crean las casas en que hacemos, en que vivimos, la comida que comemos, hacen todo por nosotros y no debemos hacer esto. Y yo quiero, esto tal vez no es un ICE murder, pero para mí sí lo fue. Para mí sí. Porque si mi esposo nunca estuviera en ese centro, yo estuviera ahorita bien de estado. Si nunca hubiera pasado todo lo que ha pasado, si nunca lo hubieran trasladado, si nunca lo hubieran hecho daño, yo nunca hubiera estado en tanto estrés para yo perder mi embarazo y estar buscando cada avenida solo para poder liberarlo por un sistema que no es justo. Y debemos tener justicia para Edwin también, porque no es la primera persona que muere en Delaney Hall ni en las manos de los agentes de ICE. No es la primera persona. Y tenemos que pelear para la justicia de estas personas, porque estas personas no nos están haciendo nada. Y yo estoy bien confiada en mi fe que estos centros se deben cerrar y debemos liberar a la gente. Porque antes de cerrar un centro, toda la gente tiene que ser liberada.
1: Gaby, usted estuvo en nuestro estudio aquí en Nueva York, a donde vino de Nueva Jersey justo después de que Martín fuera transferido y nos habló sobre quién es su esposo. ¿Puede compartir de nuevo lo que le sucedió a Martín mientras lideraba la huelga de hambre? ¿Por qué fue arrestado inicialmente y qué hizo en Delaney Hall, la cárcel operada por el grupo GEO, antes de ser transferido a la cárcel de Elizabeth operada por Core Civic, ambas empresas privadas con fines de lucro?
2: Which is run by Core Civic, both for-profit private companies.
0: Mi esposo es un buen padre, él es un buen esposo, es un buen hijo. Mi esposo no

0: No es una mala persona, no es un criminal. Él no es nada malo. Él tiene un corazón enorme. Por eso estoy luchando por él. Porque mi esposo es todo para mí. Yo lo conocí desde que tuve 19 años y yo sé que es la misma persona que yo conocí, la misma persona en cual yo me enamoré. A él lo agarraron en la calle, como a la mayoría de todas las personas que están allí en esos centros. Lo agarraron en la calle, en el trabajo, en su almuerzo, en la casa. Él estuvo recogiendo pañales, estuvo en la calle, solo, porque ese día yo me olvidé que no había pañales en la casa, entonces lo mandé para que él salga. Y allí lo agarraron. Yo me enteré como por las 10, 10 y media de la noche cuando recibí una llamada de un prison jail number. Y allí es cuando ya supe que era ICE. Ya supe. Y yo me siento mal porque mi esposo. Yo necesito a mi esposo en la casa. Yo quiero a mi esposo en la casa. Estos meses sin él. Lo extraño tanto.
1: Gabriela, ha habido más de 70 personas detenidas en Delaney Hall que presentaron demandas de negligencias médicas y acabamos de conocer la muerte de Edwin Cornejo, también bajo custodia del ICE. ¿Puede hablar sobre lo ocurrido cuando formó parte de las protestas frente a Delaney y cuando su esposo lideraba la huelga de hambre dentro de esa cárcel? ¿Se hablaba sobre la cuestión de las negligencias médicas?
0: A cada rato, desde que mi esposo entró a esa facilidad en el 1 de febrero, era a cada rato, de todas las personas, porque yo empecé a hacer horas voluntarias en la Carpa Blanca, yo creo que en abril o terminando marzo. Y yo empecé a entrar a las visitas para hablar con otros detenidos. Y a cada rato yo sabía por experiencia personal, por las personas que ayudamos, porque tratamos de hacer formularios para que le den sus medicamentos. Yo sé que la ignorancia del sistema médico que hay adentro de estas facilidades es injusta. Yo sé también porque cuando mi esposo entró a este país hace 2 años, él también estuvo en varios centros, en varios. Durante 4 meses él estuvo detenido y estuvo detenido en 7 centros en 4 meses. Y a cada rato, cuando se enfermaba, era un sistema donde tenían que siempre estar pidiendo una solicitud para hasta para una pastilla pequeña. El sistema está tan corruptado que no. Que cuando todo empezó, no empezó por la ignorancia de la situación médica, yo creo que lo último que fue para que esté colapsado y se haga toda esta huelga que se ha hecho, era por la atención médica que no les recibían, era por la comida que estaba expirada, fea, helada, todo. Era por la manera que no les prestan atención, son las maneras porque son racistas, son varias cosas que hasta lo último, porque todos estaban aguantando tanto, hasta que una semana antes del 22 de mayo le dieron comida de gusanos. Eso ya le colapsó el vaso a todos los detenidos en la unidad 2, todos. Hasta los detenidos, cuando subieron a la unidad, empezaron a todos llamar a la Carpa Blanca, a sus familiares y a todos. Yo sé porque yo estaba allí. No solo mi esposo me ha llamado, pero también otros detenidos me han llamado después de eso, diciéndome lo que ha pasado y que le cuente a la Carpa Blanca. Y mientras, todas las personas en la Carpa Blanca ya estaban enterando de esto. Entonces, quisimos hacer una rally para las familias, para nosotros poder sentir una voz, para pelear por nuestros familiares.
2: Gaby, antes de terminar, ¿hay novedades en el caso de Martín? ¿En qué punto está el proceso mientras él sigue en aislamiento en la cárcel de la ICE de Elizabeth?
0: No hay actualización. No hay nada todavía.
2: Gabriela, continuaremos siguiendo su caso y los casos de tantos otros encarcelados en cárceles de ICE en todo el país. Gabriela Soto es la esposa de Martín Soto, quien estuvo detenido en Delaney Hall de febrero a mayo, cuando fue transferido a la cárcel de Elizabeth después de ayudar a organizar una huelga de hambre en Delaney. Para ver esta entrevista en inglés y nuestras otras entrevistas con Gabriela, visite democracynow.org. Soy Amy Goodman con Anjali Kamet. Gracias por acompañarnos.
3: I'm Amy Goodman with Anjali Kamat. Thanks so much for joining us.
4: Son as 9:40.
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2: Son as 9:58 minutos.
3: En Ferrol Bello e Curuseiras.

0: Son as 10 e 19 minutos.
1: En Santa Mariña e Serantes.
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0: Los policías que violaron a María nunca fueron sentenciados.
1: Hola.
2: Yo soy Chamima. Yo soy Salta de Mere.
1: Ajú.
2: Espero que hasta luego.

0: Son as 10:53.
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Además, así, mientras tanto, da tiempo a que se acomode otra de las fucas que acaba de llegar. Vamos a escuchar o tema musical que ti nos propuseche.

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0: sí, hai un paso doble que se chama Lugo Ferrol, non? 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
3: 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Siempre con la ley del constante intento presente, tratando de mantener el verbo en la mano más que en las palabras, tomando la conversación como origen de todo. 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
0: Irene, vas a seguir vivindo por aquí ou te marchas?
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0: Sí sabes onde vas a continuar. Bueno, estos días pasaron moitas cousas. 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Bueno, é decir que entre as cousas que pasaron, vamos a escoitar alguna de las cosas que pasaron.
4: Hoy hace 87 años que murieron las 13 Rosas. Y no voy a entrar a lo que pasó, quiénes fueron ellas, porque creo que muchos de vosotros ya lo sabéis. Pero sí quiero entrar en quién fue su asesino. Porque 87 años después, muchos de los asesinos siguen sueltos. Y quiero empezar con esto de aquí. Cómo vandalizaron la tumba de las 13 Rosas y pusieron el nombre de Sara Santolalla. Y a esto me refiero cuando digo que sus asesinos siguen sueltos y siguen muy vivos a día de hoy. Esta no ha sido la única vez que han vandalizado la tumba de las 13 Rosas. Fui una vez al cementerio, pregunté, estuve hablando con la gente que trabajaba allí y me dijeron que era bastante recurrente que la vandalizaran. 13 mujeres que fueron asesinadas, que fueron sacadas de la cárcel de Venta y que fueron fusiladas contra las tapias del cementerio de la Almudena. Algunas ni siquiera eran mayores de edad cuando las asesinaron. El delito que cometieron estas 13 mujeres fue simplemente haber pertenecido a Juventudes Socialistas Unificadas. Esto me revuelve. Me revuelve cada vez que tengo que escuchar a aquellos nostálgicos de Twitter decir que con Franco se vivía mejor y que ahí se había libertad y no como ahora con la dictadura sanchista. Mucha dictadura no habrá cuando os dedicáis a hacer nazismo en las calles, cuando sacáis la bandera del aguilucho o cuando vais con discursos que van en contra de los derechos humanos. Pero ¿quién estuvo detrás de esto y por qué nos interesa saberlo? Roberto Conesa, un policía que se había infiltrado. Que esto no suene porque lo vemos a día de hoy como policía, se infiltran en movimientos sociales o en organizaciones de izquierda. Conesa continuó haciendo carrera policial en el franquismo. Con esas infiltraciones logró mandarlos a la cárcel y a las cunetas. Llegó a convertirse en uno de los mayores oficiales de la Brigada Político-Social, que era la policía política de la dictadura. Conesa fue condecorado por el Estado español. ¿Cuándo? En 1977, cuando Franco ya había muerto, cuando se supone que este país estaba pasando la transición. El Ministerio de la Gobernación le concedió la Medalla de Oro al Mérito Policial. Supongo que por eso a día de hoy arrastramos a tantos fascistas, a tantos fachas, a tantos nazis, porque no depuramos las instituciones, ¿no? Lo que hicimos fue ponerle medallas. Y a lo mejor esto de alguna manera puede explicar por qué tenemos tantos problemas con la policía. Quiero recordar que en la Alemania nazi a esta gente se le depuró o se le intentó depurar. ¿Cómo? Yendo a la cárcel. Roberto Conesa murió en 1984. Le arrebató la vida a 13 niñas y a muchísimos más compañeros. ¿Y él? ¿Saben cómo murió? Condecorado.
0: Bueno, que estos días o día 5 justamente fue aniversario de eso. Entonces, bueno, queríamos te lo presente. Y vamos a Non son 13, que é unha máis, son 14. O que pasa é que houve aí un erro e aparecía como, como polo nome. Era como, verdad? Unha ocasión xa falamos deso aquí. Sí, sí, con Lola, verdad? Con Lola Ferreiro. Bueno, pois pues vamos a decir... Sí, sí, sí. Te la presenta, non? É outra rosa máis. Bueno, algún dos nomes das 13 rosas son Carmen, Adelina, Ana, Blanca, Martina, Victoria, Julia, Elena, Pilar, Virtudes, Joaquina, Luisa e Dionisia. Aí o noso recordo para...
2: A 14 era Antonia.
0: A 14 era Antonia, sí, pero que foi confundida como que era un... Sí. E é moi triste que, bueno, se siga todavía hoxe en día, pois, vandalizando isto. Vamos a escoitar algo que tamén pasou estos días.
4: Murieron las 13 rosas e non vou entrar a...
5: Ceuta, piezas de un puzzle sin encajar, con pocas certezas, muchas dudas, mucha gente retratada, geopolítica y oportunismo. Uno, ¿quién lo organizó? No se sabe, pero no fue espontáneo. Mientras el gobierno español y el ministro de Interior estaban centrados en apagar incendios, las redes prendían mecha por Marruecos. Se decía que la frontera entre Ceuta y Marruecos estaba abierta y que era fácil. La desinformación, una vez más... mata. Parte de esos mensajes ya han desaparecido. Dos, ¿está Marruecos detrás? Por acción no se confirma, por omisión tiene bastantes puntos. España dice que no porque se ofrecieron a devolver a quienes llegaron desde el minuto uno, pero parece más una recogida de cable antológica después del dinero que reciben de Europa. España puede no haber analizado estos mensajes en redes, pero Marruecos sí. Muchas personas que llegaron cuentan que la policía marroquí les gritaba, váyanse, corran ahora hacia España. Así son las guerras híbridas, mucho ataque por varios frentes, pero nunca se pilla al culpable. 3. ¿Está Estados Unidos detrás? Lo importante es otra pregunta, ¿con quién va Estados Unidos? Desde que le impedimos usar las bases aéreas para bombardear Irán, desde luego no van con España. De todas formas, iban con Marruecos mucho antes. Los acuerdos de Abraham en 2020 para normalizar las relaciones con Israel sellaron la alianza. Un día después de lo sucedido en Ceuta, dos congresistas presentaron un proyecto para intentar designar al Frente Polisario del Sáhara como organización terrorista. Por ahora Trump ya tiene las imágenes de propaganda que buscaba para sus elecciones de medio mandato. Y Meloni casi otro tanto de lo mismo. 4. ¿Lo de pedir Ceuta y Melilla por parte de Marruecos era humo? No, es una reivindicación histórica, pero también interesa a otras partes. Un segundo corredor marroquí por el estrecho con el fin de no depender de España ni de Europa sería estratégico para Estados Unidos e Israel. Quizás por eso la ministra Margarita Robles ha dicho la integridad territorial y la soberanía española no se toca. A Ceuta y a Melilla no se les toca. ¿Por qué salvo Robles, el resto del gobierno no habla de forma directa de Marruecos? Porque están atados de pies y manos, no solo por el tema del Sahara, sino porque para devolver a las personas que entraron hacía falta sí o sí a Marruecos. Aparte de que conviene tener buenas relaciones por los flujos migratorios, donde tienen la sartén por el mango Marruecos, la lucha contra el narcotráfico o contra el terrorismo yihadista. Dicen que Felipe VI está molesto, pero es que tampoco él tiene excelentes relaciones con su hermano Mohamed VI. Del PP y Vox no podemos esperar mucho, salvo llevar a Vito Quiles y que el otro llegue 3 días más tarde para hacerse una foto. Y como gobiernen y les caiga este melón encima, pues ya vamos a ver a los patriotas. 5. Europa, el retrato de la gran decepción y de la torpeza, porque si el sueño de Estados Unidos se cumpliera, Europa va a acabar convertida en una colonia. Von der Leyen se alegraba de que todo estaba por concluido, pero le resbalaban los muertos. Y solo se entiende la reacción de otros estados sabiendo las ganas que le tienen al gobierno español. Ha sido una manera horrible de jugar con la desesperanza, el hambre y el terror de mucha gente. Y mientras unos calculan intereses, otros cuentan muertos. Más de 75 personas han perdido la vida, muchas están desaparecidas. Hay piezas del puzzle que siguen sin encajar, pero hay una cereza que no admite dudas, que este drama ha servido a demasiados. Estamos a un año de las elecciones en España y quizás lo de Ceuta sea solo el primer aviso de una etapa aún más tensa.
0: 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Él decía que bueno, era impresionante porque moitas tuvo que atender a moitas personas. 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Chamarlle invasión a unha crisis humanitaria, non? 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A mí me impresionou moito unha foto, non? 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
2: Que son persoas que non son trozos de cachos de carne, que estamos falando de seres humanos. 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
0: 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Y además, para colmo, este elemento é de Ferrol, Ferrol. Bueno, empieza esto porque no me gusta insultar e utilizar o mismo que, pero bueno.
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0: 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Moitas gracias Nerea, moitas gracias Irene, e continuade escoitando Radio Filispín.

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